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0: Sincroniza tu reloj con frecuencia estelar Onda Radio.
1: Coordinated Universal Time.
0: Esta es la hora exacta en Colombia.
2: Son las 7 y 4 minutos.
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4: Sincroniza tu reloj con Frecuencia Estelar Onda Radio.
5: Coordinated Universal Time.
4: Esta es la hora exacta en Colombia.
0: Son las 7 con 30 minutos. 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

0: Sincroniza tu reloj con frecuencia estelar Onda Radio.
1: Coordinated Universal Time.
0: Esta es la hora exacta en Colombia.
2: Son las 8 con 7 minutos.
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0: Sincroniza tu reloj con frecuencia estelar Onda Radio.
1: Coordinated Universal Time.
0: Esta es la hora exacta en Colombia.
2: Son las 8 y 35 minutos.
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0: Sincroniza tu reloj con frecuencia estelar Onda Radio.
1: Coordinated Universal Time.
0: Esta es la hora exacta en Colombia.
2: Son las 9:06.
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3: Sincroniza tu reloj con Frecuencia Estelar Onda Radio.
4: Coordinated Universal Time.
3: Esta es la hora exacta en Colombia.
5: Son las 9:33.
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1: Quería felicitarte por el programa de After 22 y quería decirte que me resulta muy interesante cuando haces la introducción y la historia que cuentas de los años en los que se ha hecho la producción de la canción, o también pues cuentas un poco la historia del grupo musical que la canta. 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
0: Bien, muy buenas noches. De nuevo es domingo, de nuevo es lunes. Son las 10 de la noche, hace mucho frío en Pereira, pero estamos acá. De nuevo estoy para escucharlos, para que me escuchen. Esto es After 22, es Frecuencia Estelar Onda Radio, y les dije que volvíamos a escucharnos, que volvíamos a estar pendientes, y bueno, espero estar dentro de ustedes, ustedes dentro de mí, que nos mezclemos y escuchemos música. Vamos a iniciar 1984 y 85. Murray Head nos dice One Night in Bangkok, una noche en Bangkok, y que se daba en Colombia. Asesinaron al ministro Lara Bonilla. Plena Guerra Fría, 1985, sintetizadores, peinados extravagantes, colores, jeans rotos, todo lo que fue los 80s, y estaba llegando un nuevo cambio. Los Estados Unidos, pues, el desarme nuclear, supuestamente, Ronald Reagan al poder, y aquí seguíamos con nuestras cosas. Quiero que lo escuchen, quiero que lo disfruten, siéntanlo en su paladar musical. Tal vez es una noche para volver atrás, tal vez es una noche para recordar amores que ya no están, y tal vez con esos amores que regresan, tal vez nunca se hayan ido, tal vez sigan ahí. Vamos a escuchar Murray Head, esto es Una Noche en Bangkok, y bueno, escúchenlo.

Para la gente elegante, de Risaralda y el mundo, esto es After 22. De los 80, 1984, y en África se daban grandes problemas de hambruna, problemas en Europa con... en Irlanda del Norte, bueno, todas esas cosas típicas de nuestros problemas. Y Billy Ocean nos decía, es una reina, nos decía no más amores corriendo, nos decía que es una reina del Caribe. Billy Ocean nos decía que es Caribbean Queen, quiero que la disfruten, quiero que perciban ese sintetizador, quiero que lo sientan y perciban esa reina que tal vez sigue ahí, Caribbean Queen, y esto es Billy Ocean. Disfrútenla, es para ustedes, y esto se llama After 22, es domingo y lunes a las 10 de la noche, y aquí estoy de nuevo con ustedes, disfrútenla.

Para la gente elegante de Risaralda y el mundo, esto es After 22. Y en plenos 80 traje para ustedes una banda que la vocalista es nigeriana, pero la banda es inglesa. Pleno corazón de los 80, una banda llamada Said, nos decía Smooth Operator. Y bueno, es una mezcla de jazz, de soul, de pop. La seleccioné porque es para los oyentes de After 22, para los oyentes más elegantes de Risaralda y el mundo, que son ustedes. Por eso les traje algo que nos hace soñar en esta noche de domingo y de lunes. Lunes festivo, lunes de cambios, lunes de creer en la vida. Y Smooth Operator, de nuevo 84, de nuevo Apple, de nuevo tecnología que nace. De nuevo ustedes conmigo en esta noche, de nuevo juntos, escuchando este jazz, este soul, este pop, este toque de los 80s que nos vuelve a ilusionar. Smooth Operator, After 22, son las 10 de la noche. Disfrútenlo.

Para la gente elegante, de Risaralda y el mundo, esto es After 22. Nace en los 80s, llega a 1980, los Juegos Olímpicos en Moscú, el boicot de los Juegos Olímpicos, estalla el Monte Santa Elena, 1980, bueno, ustedes ya saben, asesinaron a John Lennon en diciembre de 1980, aún está la herida abierta por matar a uno de los grandes músicos de la historia de la humanidad. John Lennon murió en 1980, pero la vida seguía y se celebró. Y se celebró, y Cool and the Gang nos dice Celebration. Iniciamos los 80 con una rumba, con algo diferente, creyendo en que todo es posible. Y fue todo posible. Los 80 marcaron una tendencia irrepetible en la música, el deporte, las ciencias. Los 80 es el corazón de After 22. Los 80 es el corazón de toda la música de más alta creación que se ha dado en el pop y en el rock. Y bueno, estamos con Frecuencia Estelar, Onda Radio. Esto es domingo y lunes, 10 de la noche. Escuchen a Cool and the Gang y recuerden que es solo para ustedes. Es para que lo vivan, es para que lo sientan, es para que disfruten en su ser, regresar de nuevo a sentir eso. Dale, escuchen.

0: Para la gente elegante, de Risaralda y el mundo, esto es After 22.
1: Estamos de nuevo aquí, de nuevo son las 10 de la noche del domingo y del lunes. Esto es After 22 y vamos hasta el 93. 2 de diciembre muere Pablo Escobar, se crea la Unión Europea, cambios políticos en todo Sudamérica. Pero hay un titán que nos dice que hay una piel que siempre recordamos, una piel que siempre llevamos con nosotros, una piel que aunque pasen cosas y pase el tiempo, una piel que el tiempo jamás es capaz de marchitar, una piel que siempre nos abriga, una piel que es nuestro lenguaje. Y el titán Kraken, el King, nos dice el lenguaje de mi piel. En esta noche de domingo y de lunes tan romántica, quiero que escuchen After 22, quiero que escuchen Frecuencia Estelar, Onda Radio, y el titán nos dice lenguaje de mi piel.

Para la gente elegante de Risaralda y el mundo, esto es After 22. Y nos situamos en 1986 y les cuento el desastre nuclear de Chernóbil, que aún hay radiación, aún Chernóbil es aislada, pertenecía a la Unión Soviética, pero está en Ucrania. Estalló la gran reserva nuclear de Chernóbil, la planta nuclear estalla en el 86. Aún se habla de la mano de Dios de Diego Maradona. Y en el 86, pues, muchos conflictos en Colombia con la guerrilla. Estaba Barco de presidente y nos preparábamos para una lucha incansable que se venía de mucha violencia. Y hay un grupo, la reina Queen, nos dice que somos príncipes del universo, Prince of the Universe, y es la banda musical de Highlander. Estamos en el corazón de los 80, estamos en el corazón de su vida. Estamos en el corazón de After 22. Yo estoy con ustedes, los abrazo con mi voz y espero que disfruten de su domingo y de su lunes. Espero que disfruten de Queen, escuchen esa voz y escuchen esa guitarra. Esto es After 22.

Para la gente elegante, de Risaralda y el mundo, esto es After 22. A veces las alas están rotas, a veces siguen rotas, pero a veces se vuelven a arreglar. Mister 1985, ustedes ya saben, armero, Gorbachev llega al poder, la perestroika, todos los cambios que se vienen, que nacen desde el 85 hasta el 90, con Gorbachev en la Unión Soviética. Bueno, en fin, corazón de los 80s, los cambios de los que hablamos. Mister, nos dice Broken Wings, escúchenlo, disfruten esta noche, disfruten estos minutos, disfruten esta paz, disfruten a Mister, y tal vez son alas que se reconstruyen después de romperse, alas que quieren volver a volar, a soñar con esa persona. Tal vez esa persona regresa para volar de nuevo. Esto es Frecuencia Estelar, Onda Radio. Mister, Broken Wings.

Para la gente elegante de Risaralda y el mundo, esto es After 22. Busqué algo muy romántico para ustedes, busqué a Drive, busqué Drive de Cars. Michael Orr nos dice, regresa a casa, regresa conmigo, volvamos a empezar. Esto se llama Drive, de la banda Cars, y es After 22, es corazón de los 80, es creer que todo es posible, es creer que se puede volver a renacer. Escuchen lo más romántico en terminando el domingo, terminando el lunes, en lo que quisimos hacer para ustedes, lo que creamos desde el corazón para ustedes. Un programa que se llama After 22, de una emisora que se llama Frecuencia Estelar Onda Radio, le lleva lo más romántico, melancólico y bello. Escúchenlo, disfrútenlo y estamos juntos. Esto es After 22.

Para la gente elegante, de Risaralda y el mundo, esto es After 22. Una banda austríaca, Opus, nos regaló el calentamiento de fútbol más famoso del mundo, que nació en 1984, también en el 80, pero lo hizo famoso Diego Maradona. Opus nos dice Life is Life. ¿Y qué pasaba en Sudamérica? Varias dictaduras ya estaban muriendo, ya se estaba dando transición de nuevo a la democracia. Estábamos despertando de nuevo, queriendo un mundo mejor, queriendo una Sudamérica mucho mejor, buscando que no hubiera tanta represión. Y Opus nos dice esta noche que Life is Life. Esto es After 22, escúchenla, disfrútenla, sientan que están en lo mejor de su vida. Y este pasado, este presente y este futuro se mezclan en un solo instante, este que se lo regalamos desde el corazón, que se llama After 22. Escuchen a Opus.

0: Para la gente elegante, de Risaralda y el mundo, esto es After 22. Esta canción es como cuando nos dicen que ya no nos pueden decir cosas lindas, cuando nos castigan por un pasado que ya quedó atrás y te dicen no hay más cosas lindas. Es como estar sin documentos, es como lo que nos decía Calamaro con los Rodríguez. Es 1993 y espectacular 1993 por algo que siempre se recordará y que me parece genial. Nelson Mandela recibió el Premio Nobel de Paz. Nadie se lo ha merecido más que Mandela. Es un gran ejemplo de vida. Tantos años en la cárcel, tanta lucha, pero logró lo que se propuso. Esto es After 22, esto es Frecuencia Estelar, Onda Radio. Esto es Calamaro, estos son los Rodríguez desde el sur, desde España. En esa época estaba con una banda española. Esto se llama Somos Ilegales. ¿Por qué? Porque somos sin documentos. Es After 22, es domingo y lunes y son las 10 de la noche.
1: Ahí vamos.

para la gente elegante de Risaralda y el mundo. Esto es After 22. Los Juegos Olímpicos de Barcelona, 1992. Están los 90s, estamos en el rock en español. Muchas marcas. Jimena Restrepo gana bronce en el atletismo para Colombia en el 92. Allá se logra una muy excelente medalla. Y Fito nos dice que hay vida después de la vida. Fito nos dice que hay amor después del amor. Fito Páez, desde el sur, desde Argentina, nos trae una caricia al corazón. Como es la caricia de After 22, como es la caricia para ustedes de esta noche, de este domingo y lunes, de lo más romántico de la vida, de esta noche fría, de esta noche diferente. Escuchen a Fito Páez, escuchen el amor después del amor, escuchen su corazón, y esto es After 22.

Para la gente elegante de Risaralda y el mundo, esto es After 22. Más rock en español para ustedes, más noche de After 22, más romanticismo, más belleza en el alma, el corazón de los 80, pero en español, y varias dictaduras que mueren, y varios gobiernos nuevos que nacen, y La Unión, un grupo español de esa época que empezaba a hacer un boom en Europa y en el mundo, nos dice Lobo Hombre en París. Esto es un clásico del rock en español. Disfrútenlo, vayan conmigo allá, lleguen conmigo hasta ese año, viajen conmigo en el espacio cuántico a sentir eso, y esto es After 22 y es para ustedes.

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1: Banda musical de Rocky 4, no AC Way Out. No es fácil el camino, no es fácil el camino para llegar. No es fácil el camino que recorremos a diario. Pero aquí estamos, disfrutando de domingo y lunes, de una excelente semana y vienen cosas grandiosas. Su vida es cada día mejor. Esto es After 22. Disfruten de la música más grandiosa que se ha hecho en una época de la humanidad, lo más creativo. Disfruten de Frecuencia Estelar, Onda Radio.

Para la gente elegante de Risaralda y el mundo, esto es After 22. ¿Cómo íbamos a dejar afuera Soda? Soda que viene desde el sur, de donde muere justo en esa época, en los años 80 e inicios de los 90, muere esa dictadura de Videla que nos deja a las madres de la Plaza de Mayo marchando, pidiendo por sus hijos. Y Soda nos dice de música ligera, ¿por qué no escucharla? ¿Por qué no disfrutar a Soda esta noche? El rock en español que nos mueve, nuestra esencia, nuestro idioma, nuestro ser. Esto es After 22 y se los digo, ustedes son la gente elegante de Risaralda y el mundo, ustedes son lo mejor de lo mejor. Escuchen a Soda.

Para la gente elegante, de Risaralda y el mundo, esto es After 22. Si se han dado cuenta, siempre traigo algo de los 60. Del 61 me tomé la libertad. Me escapé, salí, corrí, busqué libertad y encontré el origen de muchos ritmos ochenteros. Y el rock se alimenta del blues, se alimenta del jazz. Y encontré el ritmo blues por excelencia de los años 60 con Ray Charles, el maestro Ray Charles. Un hombre que, a pesar de que fue ciego, marcó la historia de la música en los Estados Unidos y en el mundo. Ray Charles, excelente, súper rítmico. Y desde su blues, desde su sentir, desde su gospel, origen gospel, ¿por qué no? Trae Hit the Road Jack. Esto es una obra maestra y me tomé una libertad. Espero que, por Dios no me juzguen, pero quiero disfrutar también de esta música y del origen del rock. Quiero que ustedes lo disfruten conmigo. Esto es After 22. Esto es un estilo original, es mi estilo, es el estilo de ustedes. Es cada vez escucharlos más y que ustedes me escuchen a mí. Esto es 10 de la noche, domingo y lunes. Frecuencia Estelar, Onda Radio. Escuchen a Ray Charles.

Para la gente elegante de Risaralda y el mundo, esto es After 22. El verano del amor de Summer Love, 1967. Nacen las guerrillas en Colombia y el movimiento hippie está con mucha fuerza. El rock se pega durísimo, el movimiento del rock británico. Siempre hay algo de los 60, siempre hay algo que decir. Y The Nights in White Satin, noches en satín blanco, muy romántico, muy bello, de una armonía apoteósica, algo que nos lleva a que el alma viaje a otras dimensiones, a que el alma te acaricie en la noche. Acaricia tú, tus sueños, acaricia After 22. Siente que cada vez todo está mejor. Y esto es de Moody Blues. Esto es Nights in White Satin.

para la gente elegante, de Risaralda y el mundo, esto es After 22. Y terminar con algo de los 70, terminar en 1979, el Ayatolá Jomeini llega al poder. Bueno, ya sabemos todo lo que pasa con Irán, todo lo que pasa con Irak, una guerra que dura años. Y en Colombia muchos conflictos con guerrilla, con narcotráfico que empiezan a ser muy fuerte y estamos acá de todas maneras. Terminamos con Kiss, I was made for loving you, yo fui hecho para amarte, yo nací para amarte y tú también. Es como esa química entre dos personas que, aunque pasen muchas cosas, aunque haya muchos problemas y diferencias, se siguen amando de una forma increíble. Esas dos personas que parecen hechas para estar juntas y que su química se sigue atrayendo. Dos personas que sus cuerpos se siguen llamando de una forma increíble. Eso es lo que dice Kiss. Demasiado romántico, demasiado rítmico, demasiado bueno. Esto es After 22. Es domingo y lunes, son las 10 de la noche. Bueno, mucho más de las 10 de la noche. Disfruten a Kiss. Disfruten Frecuencia Estelar Onda Radio. Y disfruten de After 22.

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1: Bien, noche muy fría. Mucho frío esta noche, mucho frío en este domingo y lunes. Esto fue After 22, un domingo más en el que los esperé, un domingo más en el que construí para ustedes, que sentí desde mi piel lo que debía de mostrarles en la música. Bueno, yo les dije que nos volvíamos a escuchar y aquí estuve con ustedes. Esto es Frecuencia Estelar, Onda Radio. Esto es para la gente elegante de Risaralda y el mundo. Es After 22, muchas gracias por escuchar. Muchas gracias por estar conmigo. Estoy para ustedes, espero que ustedes estén para mí. Les dedico lo mejor, les deseo lo mejor y nos escuchamos de nuevo el próximo domingo, próximo lunes y definitivamente, chao, chao.
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2: Quería felicitarte por el programa de After 22 y quería decirte que me resulta muy interesante cuando haces la introducción y la historia que cuentas de los años en los que se ha hecho la producción de la canción o también pues cuentas un poco la historia del grupo musical que la canta. 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

0: Sincroniza tu reloj con frecuencia estelar Onda Radio.
1: Coordinated Universal Time.
0: Esta es la hora exacta en Colombia.
2: Son las 11 con 36 minutos.
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2: De esta manera, Frecuencia Estelar Onda Radio finaliza su transmisión por el día de hoy. Esperamos que la programación haya sido de su agrado. Los invitamos para que nos sintonicen el día de mañana. Deseamos que tengan un sueño reparador y un día maravilloso. 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
1: Quería felicitarte por el programa de After 22 y quería decirte que me resulta muy interesante cuando haces la introducción y la historia que cuentas de los años en los que se ha hecho la producción de la canción, o también pues cuentas un poco la historia del grupo musical que la canta. 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
4: Coordinated Universal Time.
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0: Sincroniza tu reloj con Frecuencia Estelar Onda Radio.
2: Coordinated Universal Time.
0: Esta es la hora exacta en Colombia.
3: Son las 9 en punto.
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1: Soy Lili Bermeo, un saludo especial para todos nuestros oyentes. Prepárate para unirte a la adoración celestial. La canción que viene a continuación es un llamado a reconocer la santidad del Señor del universo. Que cada rincón de su casa o lugar de trabajo se llene de su presencia con este canto que titula Santo de Gloria y Majestad. Alabemos juntos al Señor. Bendiciones.

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2: ¿Quién guía nuestra vida? ¿Nuestro ser auténtico o nuestro ego? En el maravilloso libro de Yasmugen, Nutrición Divina, encontramos la siguiente reflexión. Solo las personas que eligen escuchar a su ser auténtico, a su ser divino interior, terminan satisfechos, mientras que su ser ficticio, su ego, el aspecto de nuestro ser que es moldeado por nuestra cultura y nuestros condicionamientos, no tiene la capacidad de darnos lo que nosotros en esencia requerimos. Como nuestro ser ficticio está usualmente demasiado atrapado en colmar todas las expectativas y necesidades de los demás acerca de nosotros, frecuentemente terminamos completamente fuera de contacto en nuestra verdadera naturaleza. Esta actitud de ignorar constantemente nuestro ser auténtico nos conduce a un estado de anorexia emocional, anorexia mental y espiritual, y a la atrofia de los niveles de salud y de felicidad de nuestras vidas. El ignorar nuestro ser auténtico es la causa número uno de todas las enfermedades que hay hoy en la Tierra. Nuestra falta de conciencia holística integral y la falta de creencia en su poder bloquea su habilidad de mantenernos apropiadamente nutridos mental y espiritualmente. Apreciada amiga, apreciado amigo, esta gracia y este ilimitado poder divino de nuestro yo auténtico que vive dentro de cada uno de nosotros es el aceite que suaviza el camino en la vida.
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1: Quería felicitarte por el programa de After 22 y quería decirte que me resulta muy interesante cuando haces la introducción y la historia que cuentas de los años en los que se ha hecho la producción de la canción, o también pues cuentas un poco la historia del grupo musical que la canta. Así que felicitaciones y qué bueno que ahora ya tenemos dos días de programa.

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1: Sincroniza tu reloj con frecuencia estelar Onda Radio.
2: Coordinated Universal Time.
1: Esta es la hora exacta en Colombia.
3: Son las 9:32.
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1: Sincroniza tu reloj con frecuencia estelar Onda Radio.
2: Coordinated Universal Time.
1: Esta es la hora exacta en Colombia.
3: Son las 10 en punto.
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Hola, hola, soy Lili Bermeo. Si estás buscando un momento de paz en medio del ajetreo, esta canción es para ti. Se ha convertido en un himno de fe, recordándonos que el Espíritu de Dios se mueve en cada lugar donde lo invocamos. Es tiempo de dejar que Él transforme nuestros pensamientos y nos llene de su amor. Te dejo con este tema especial, Muévete.

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1: Había una vez un pequeño pueblo llamado Cafeterito. Cafeterito habitaba a la orilla del río Turo. Todos los días, los habitantes cafeteritos deleitaban su despertar bajo el cantar de Oturo. Los ancianos cafeteritos cuentan a sus niños que Oturo cantó feliz durante muchos años en armonía con los pájaros cantores, con el viento y con los árboles, trayendo felicidad a todas las familias, quienes disfrutaban del paisaje y sentían como todos eran saludables y valoraban todos sus recursos naturales. Yo, cafeterita de nacimiento, quise disfrutar de esa maravilla contada por los ancianos, percibir el sonido del viento, el caer de las hojas, el desplazar del gusano y el croar de la rana. Pero un día llega a Cafeterito la familia Rico. Los Rico vivieron muchos años en la ciudad, traían otras costumbres y como no conocían la vida en Cafeterito, empezaron a tumbar los árboles cerca de la casa que habitaban. Arrojaban basura al río, hacían quemas, tenían muchos artefactos y hacían mucho ruido. Escuchaban música a volumen muy elevado. Con la familia Rico, poco a poco llega mucha gente. Cafeterito empezó a perder su esencia. La vida y las costumbres cambiaron. Cambiaron por costumbres urbanas. La música colombiana ya no suena más. Se escuchan los ritmos urbanos, los carros y muchos más. Hasta que un día el cantar de Otún cambió. Ahora Otún llora, llora y llora. Llama a sus cafeteritos. Respira profundo y pide con locura, devuélveme mi ribera. Se desborda, se enoja llevando a su paso con avalanchas la famosa civilización. Ahora, los nuevos habitantes de Cafeterito están cansados del llanto de Otún, se han compadecido de su dolor y paso a paso buscan devolverle la alegría y calma en su cantar.

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2: Cuando te das cuenta que lo que realmente tiene valor no se puede adquirir, como el tiempo, la salud, la paz, el amor verdadero, ya que nadie se lleva nada. El ataúd no tiene cajones y lo único que realmente importa es el bien que hiciste aquí, el bien que sembraste, las personas que tocaste, la fe que llevaste a quien le sonreíste, la paz que dejaste y la vida que entregaste. Eso es realmente importante. Lo material es pasajero.
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1: Quería felicitarte por el programa de After 22 y quería decirte que me resulta muy interesante cuando haces la introducción y la historia que cuentas de los años en los que se ha hecho la producción de la canción, o también pues cuentas un poco la historia del grupo musical que la canta. Así que felicitaciones y qué bueno que ahora ya tenemos dos días de programa.

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1: Sincroniza tu reloj con frecuencia estelar Onda Radio.
2: Coordinated Universal Time.
1: Esta es la hora exacta en Colombia.
3: Son las 10 con 32 minutos.
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1: Ayer, Jesús afinó mi guitarra y agudizó mis sentidos. Me inspiró. Papel y lápiz en mano, apunto la canción y me negué a escribir. Porque hablar y escribir sobre Jesús es redundar, sería mejor actuar. Luego, algo me dijo que la única forma de no redundar es decir la verdad. Decir que a Jesús le gusta que actuemos, no que hablemos. Decir que Jesús es más que 5 letras formando un nombre. Decir que Jesús es verbo, no sustantivo.

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1: Sincroniza tu reloj con frecuencia estelar Onda Radio.
2: Coordinated Universal Time.
1: Esta es la hora exacta en Colombia.
3: Son las 11 con un minuto.
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En un paraje ubicado de Restrepo a Cumaral, tenía una cría de junicos la vieja Carmen Bernal. Entre todos había uno de un carácter especial, pues siempre que la viejita al paraje iba a buscar, jamás nunca lo encontró para ponerlo a cargar. Pues siempre andaba de rumba con burras de otro lugar, en bazares veredales, en feria y en festival. Por supuesto, regando hijos en su raudo trasegar. Escuchen bien lo que digo de este precioso animal. No había corral ni potrero donde él no pudiera entrar. Por eso la vieja Carmen así lo fue a bautizar. Tú te llamarás Penetro, mi condenado animal. No era raro que Penetro hoy estuviera acá y al otro día amaneciera en la finca de Tomás, y en la noche a Casimira llevársela a bailar, y en playas del Guacavía su romance disfrutar. En las calles de Restrepo Penetro iba a descansar a la sombra de un almendro o en la plaza principal, hasta que el señor alcalde al coso lo mandó echar, dizque porque el tal Penetro se pasaba de inmoral. Por supuesto que al momento ya no estaba en el lugar, un rayón más sobre el lomo, un rebuznío y algo más, y en dos o tres retozones ya él estaba en Cumaral. De tanto ir y venir, de gozar y parrandear, en una tarde de mayo, de invierno y de tempestad, una maldita centella su vida vino a quitar. Pero su alma no quería unirse a descansar, y entonces dio a la tarea de buscar dónde posar. Rondando estuvo a Bejuco, Narváez, Vicente Leal, en Restrepo a Macho Rucio, y a Guevara hizo parar, pero no dieron la talla pa' Penetro reemplazar. Sin embargo, el alma en pena no se quiso desmayar, y al ver pasar aquel hombre de amplio pecho y fino andar, de cabeza despoblada, vaquiano en todo lugar, caminante de caminos, de parrandas caporal, hombre bien enamorado y en el bolsillo buen real, dijo: aquí encontré mi cuerpo, donde voy a reposar. Y en el cuerpo el turco Lalo tomó Penetro un lugar. Voy a explicarles entonces lo que de ahí en adelante al turco suele pasar, porque el hombre sufre lapsus que nadie puede explicar. Hay veces que al presentarlo entre la gran sociedad dice: yo me llamo Lalo, para servir a Abdalá. Y apenas se da la vuelta viendo una mujer pasar, le dice: yo soy Penetro, un condenado ejemplar. Y al querer cantarle un verso con mucha amabilidad, le sales un rebuznío venido del más allá. Hoy se encuentran preocupados el clero y la sociedad, y entre el cura de Restrepo y el cura de Cumaral han pedido a todos los curas de la llanura oriental que en una gran reunión de exorcismo y algo más saquen del cuerpo del turco el alma de este animal.

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1: Quería felicitarte por el programa de After 22 y quería decirte que me resulta muy interesante cuando haces la introducción y la historia que cuentas de los años en los que se ha hecho la producción de la canción, o también pues cuentas un poco la historia del grupo musical que la canta. Así que felicitaciones y qué bueno que ahora ya tenemos dos días de programa.
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3: Sincroniza tu reloj con Frecuencia Estelar Onda Radio.
4: Coordinated Universal Time.
3: Esta es la hora exacta en Colombia.
5: Son las 11 y 31 minutos.
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1: Sincroniza tu reloj con frecuencia estelar Onda Radio.
2: Coordinated Universal Time.
1: Esta es la hora exacta en Colombia.
3: Son las 12 con 2 minutos.
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1: Sincroniza tu reloj con frecuencia estelar Onda Radio.
2: Coordinated Universal Time.
1: Esta es la hora exacta en Colombia.
0: Es la 1:02. 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
1: ¿Quién guía nuestra vida? ¿Nuestro ser auténtico o nuestro ego? En el maravilloso libro de Yasmogen, Nutrición Divina, encontramos la siguiente reflexión. Solo las personas que eligen escuchar a su ser auténtico, a su ser divino interior, terminan satisfechos, mientras que su ser ficticio, su ego, el aspecto de nuestro ser que es moldeado por nuestra cultura y nuestros condicionamientos, no tiene la capacidad de darnos lo que nosotros en esencia requerimos. Como nuestro ser ficticio está usualmente demasiado atrapado en colmar todas las expectativas y necesidades de los demás acerca de nosotros, frecuentemente terminamos completamente fuera de contacto en nuestra verdadera naturaleza. Esta actitud de ignorar constantemente nuestro ser auténtico nos conduce a un estado de anorexia emocional, anorexia mental y espiritual, y a la atrofia de los niveles de salud y de felicidad de nuestras vidas. El ignorar nuestro ser auténtico es la causa número uno de todas las enfermedades que hay hoy en la Tierra. Nuestra falta de conciencia holística integral y la falta de creencia en su poder bloquea su habilidad de mantenernos apropiadamente nutridos mental y espiritualmente. Apreciada amiga, apreciado amigo, esta gracia y este ilimitado poder divino de nuestro yo auténtico que vive dentro de cada uno de nosotros es el aceite que suaviza el camino en la vida.
2: Había una vez un pequeño pueblo llamado Cafeterito. Cafeterito habitaba a la orilla del río Turo. Todos los días, los habitantes cafeteritos deleitaban su despertar bajo el cantar de Turo. Los ancianos cafeteritos cuentan a sus niños que Otún cantó feliz durante muchos años en armonía con los pájaros cantores, con el viento y con los árboles, trayendo felicidad a todas las familias, quienes disfrutaban del paisaje y sentían cómo todos eran saludables y valoraban todos sus recursos naturales. Yo, cafeterita de nacimiento, quise disfrutar de esa maravilla contada por los ancianos, percibir el sonido del viento, el caer de las hojas, el desplazar del gusano y el croar de la rana. Pero un día llega a cafeterito la familia Rico. Los Rico vivieron muchos años en la ciudad, traían otras costumbres y como no conocían la vida en cafeterito, empezaron a tumbar los árboles cerca de la casa que habitaban. Arrojaban basura al río, hacían quemas, tenían muchos artefactos y hacían mucho ruido. Escuchaban música a volumen muy elevado. Con la familia Rico, poco a poco llega mucha gente. Cafeterito empezó a perder su esencia. La vida y las costumbres cambiaron. Cambiaron por costumbres urbanas. La música colombiana ya no suena más. Se escuchan los ritmos urbanos, los carros y muchos más. Hasta que un día el cantar de Otún cambió. Ahora Otún llora, llora y llora. Llama a sus cafeteritos. Respira profundo y pide con locura: devuélveme mi ribera. Se desborda, se enoja llevando a su paso con avalanchas la famosa civilización. Ahora, los nuevos habitantes de Cafeterito están cansados del llanto de Otún, se han compadecido de su dolor y paso a paso buscan devolverle la alegría y calma en su cantar.

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1: Quería felicitarte por el programa de After 22 y quería decirte que me resulta muy interesante cuando haces la introducción y la historia que cuentas de los años en los que se ha hecho la producción de la canción, o también pues cuentas un poco la historia del grupo musical que la canta. Así que felicitaciones y qué bueno que ahora ya tenemos dos días de programa.
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3: Sincroniza tu reloj con Frecuencia Estelar Onda Radio.
4: Coordinated Universal Time.
3: Esta es la hora exacta en Colombia.
5: Es la 1:30.
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1: Sincroniza tu reloj con frecuencia estelar Onda Radio.
2: Coordinated Universal Time.
1: Esta es la hora exacta en Colombia.
3: Es la 1:59.
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2: Cuando te das cuenta que lo que realmente tiene valor no se puede adquirir, como el tiempo, la salud, la paz, el amor verdadero, ya que nadie se lleva nada. El ataúd no tiene cajones y lo único que realmente importa es el bien que hiciste aquí, el bien que sembraste, las personas que tocaste, la fe que llevaste a quien le sonreíste, la paz que dejaste y la vida que entregaste. Eso es realmente importante, lo material es pasajero.
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1: Quería felicitarte por el programa de After 22 y quería decirte que me resulta muy interesante cuando haces la introducción y la historia que cuentas de los años en los que se ha hecho la producción de la canción, o también pues cuentas un poco la historia del grupo musical que la canta. Así que felicitaciones y qué bueno que ahora ya tenemos 2 días de programa.

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1: Sincroniza tu reloj con frecuencia estelar Onda Radio.
2: Coordinated Universal Time.
1: Esta es la hora exacta en Colombia.
3: Son las 2 con 34 minutos.
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0: Sincroniza tu reloj con Frecuencia Estelar Onda Radio.
2: Coordinated Universal Time.
0: Esta es la hora exacta en Colombia.
3: Son las 3 con 3 minutos.
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Amigos oyentes de Frecuencia Estelar Onda Radio, ¿qué tal? Un saludo de parte de su amigo incondicional de siempre, Hugo Orozco Ríos, un hermano latino que les quiere mucho y les acompaña siempre con cariño. Así era parte de mi presentación en mi época radial antes de salir ya pensionado y retirarme de las lides hercianas. Quiero invitarles para que disfruten de una canción que tuve a bien componer y que titula Recuerdos de mi Pereira. En esa canción evoco algunos lugares, tal vez los más representativos, no todos, de Pereira, una época dorada, maravillosa, como fue la época de los 70, de los 80 y parte de los 90, cuando las fuentes de soda, los bares, las discotecas, los griles, cuando Pereira tenía vida nocturna. Algunos negocios trabajaban las 24 horas, otros trabajaban hasta las 5 de la mañana, otros hasta las 4. Y entonces uno salía a las 2, 3 de la mañana por la séptima, por la octava, y Pereira tenía vida, se movía Pereira de día y de noche. Esa canción evoca esos lugares. Hoy quiero que los recuerden a través de la voz de ese gran intérprete santarrosano, Ernesto Romero. Disfrútenlo a él con su voz y en la canción Recuerdos de mi Pereira. Gracias a mi amigo Jorge Dubán Salazar García por la invitación que me hace, y abrazo para todos. Mil bendiciones.

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1: Quería felicitarte por el programa de After 22 y quería decirte que me resulta muy interesante cuando haces la introducción y la historia que cuentas de los años en los que se ha hecho la producción de la canción, o también pues cuentas un poco la historia del grupo musical que la canta. Así que felicitaciones y qué bueno que ahora ya tenemos dos días de programa.
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3: Sincroniza tu reloj con Frecuencia Estelar Onda Radio.
4: Coordinated Universal Time.
3: Esta es la hora exacta en Colombia.
5: Son las 3 con 32 minutos.
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1: Sincroniza tu reloj con frecuencia estelar Onda Radio.
2: Coordinated Universal Time.
1: Esta es la hora exacta en Colombia.
3: Son las 4 en punto.
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Había una vez un pequeño pueblo llamado Cafeterito. Cafeterito habitaba a la orilla del río Tuy. Todos los días, los habitantes cafeteritos deleitaban su despertar bajo el cantar de Otún. Los ancianos cafeteritos cuentan a sus niños que Otún cantó feliz durante muchos años en armonía con los pájaros cantores, con el viento y con los árboles, trayendo felicidad a todas las familias, quienes disfrutaban del paisaje y sentían cómo todos eran saludables y valoraban todos sus recursos naturales. Yo, cafeterita de nacimiento, quise disfrutar de esa maravilla contada por los ancianos, percibir el sonido del viento, el caer de las hojas, el desplazar del gusano y el croar de la rana. Pero un día llega a Cafeterito la familia Rico. Los Rico vivieron muchos años en la ciudad, traían otras costumbres y como no conocían la vida en Cafeterito, empezaron a tumbar los árboles cerca de la casa que habitaban. Arrojaban basura al río, hacían quemas, tenían muchos artefactos y hacían mucho ruido. Escuchaban música a volumen muy elevado. Con la familia Rico, poco a poco llega mucha gente. Cafeterito empezó a perder su esencia. La vida y las costumbres cambiaron. Cambiaron por costumbres urbanas. La música colombiana ya no suena más. Se escuchan los ritmos urbanos, los carros y muchos más. Hasta que un día el cantar de Otún cambió. Ahora Otún llora, llora y llora. Llama a sus cafeteritos. Respira profundo y pide con locura: devuélveme mi ribera. Se desborda, se enoja, llevando a su paso con avalanchas la famosa civilización. Ahora, los nuevos habitantes de Cafeterito están cansados del llanto de Otún, se han compadecido de su dolor y paso a paso buscan devolverle la alegría y calma en su cantar.

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2: Cuando te das cuenta que lo que realmente tiene valor no se puede adquirir, como el tiempo, la salud, la paz, el amor verdadero, ya que nadie se lleva nada. El ataúd no tiene cajones y lo único que realmente importa es el bien que hiciste aquí, el bien que sembraste, las personas que tocaste, la fe que llevaste a quien le sonreíste, la paz que dejaste y la vida que entregaste. Eso es realmente importante, lo material es pasajero.
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1: Quería felicitarte por el programa de After 22 y quería decirte que me resulta muy interesante cuando haces la introducción y la historia que cuentas de los años en los que se ha hecho la producción de la canción, o también pues cuentas un poco la historia del grupo musical que la canta. Así que felicitaciones y qué bueno que ahora ya tenemos dos días de programa.
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3: Sincroniza tu reloj con Frecuencia Estelar Onda Radio.
4: Coordinated Universal Time.
3: Esta es la hora exacta en Colombia.
5: Son las 4 y 31 minutos.
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1: Sincroniza tu reloj con frecuencia estelar Onda Radio.
2: Coordinated Universal Time.
1: Esta es la hora exacta en Colombia.
3: Son las 5 con un minuto.
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Amigos oyentes de Frecuencia Estelar Onda Radio, ¿qué tal? Un saludo de parte de su amigo incondicional de siempre, Hugo Orozco Ríos, un hermano latino que les quiere mucho y les acompaña siempre con cariño. Así era parte de mi presentación en mi época radial antes de salir ya pensionado y retirarme de las lides hercianas. Quiero invitarles para que disfruten de una canción que tuve a bien componer y que titula Recuerdos de mi Pereira. En esa canción evoco algunos lugares, tal vez los más representativos, no todos, de Pereira, una época dorada, maravillosa, como fue la época de los 70, de los 80 y parte de los 90, cuando las fuentes de soda, los bares, las discotecas, los griles, cuando Pereira tenía vida nocturna. Algunos negocios trabajaban las 24 horas, otros trabajaban hasta las 5 de la mañana, otros hasta las 4. Y entonces uno salía a las 2, 3 de la mañana por la séptima, por la octava, y Pereira tenía vida, se movía Pereira de día y de noche. Esa canción evoca esos lugares. Hoy quiero que los recuerden a través de la voz de ese gran intérprete santarrosano, Ernesto Romero. Disfrútenlo a él con su voz y en la canción Recuerdos de mi Pereira. Gracias a mi amigo Jorge Dubán Salazar García por la invitación que me hace, y abrazo para todos. Mil bendiciones.

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1: ¿Quién guía nuestra vida? ¿Nuestro ser auténtico o nuestro ego? En el maravilloso libro de Yasmugen, Nutrición Divina, encontramos la siguiente reflexión. Solo las personas que eligen escuchar a su ser auténtico, a su ser divino interior, terminan satisfechos, mientras que su ser ficticio, su ego, el aspecto de nuestro ser que es moldeado por nuestra cultura y nuestros condicionamientos, no tiene la capacidad de darnos lo que nosotros en esencia requerimos. Como nuestro ser ficticio está usualmente demasiado atrapado en colmar todas las expectativas y necesidades de los demás acerca de nosotros, frecuentemente terminamos completamente fuera de contacto en nuestra verdadera naturaleza. Esta actitud de ignorar constantemente nuestro ser auténtico nos conduce a un estado de anorexia emocional, anorexia mental y espiritual, y a la atrofia de los niveles de salud y de felicidad de nuestras vidas. El ignorar nuestro ser auténtico es la causa número uno de todas las enfermedades que hay hoy en la Tierra. Nuestra falta de conciencia holística integral y la falta de creencia en su poder bloquea su habilidad de mantenernos apropiadamente nutridos mental y espiritualmente. Apreciada amiga, apreciado amigo, esta gracia y este ilimitado poder divino de nuestro yo auténtico que vive dentro de cada uno de nosotros es el aceite que suaviza el camino en la vida.
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1: Cuando te das cuenta que lo que realmente tiene valor no se puede adquirir, como el tiempo, la salud, la paz, el amor verdadero, ya que nadie se lleva nada. El ataúd no tiene cajones y lo único que realmente importa es el bien que hiciste aquí, el bien que sembraste, las personas que tocaste, la fe que llevaste a quien le sonreíste, la paz que dejaste y la vida que entregaste. Eso es realmente importante, lo material es pasajero.
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1: Quería felicitarte por el programa de After 22 y quería decirte que me resulta muy interesante cuando haces la introducción y la historia que cuentas de los años en los que se ha hecho la producción de la canción, o también pues cuentas un poco la historia del grupo musical que la canta. Así que felicitaciones y qué bueno que ahora ya tenemos dos días de programa.
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3: Sincroniza tu reloj con Frecuencia Estelar Onda Radio.
4: Coordinated Universal Time.
3: Esta es la hora exacta en Colombia.
5: Son las 5 y 31 minutos.
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0: Sincroniza tu reloj con Frecuencia Estelar Onda Radio.
2: Coordinated Universal Time.
0: Esta es la hora exacta en Colombia.
3: Son las 6 en punto.
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0: Súplica a la Reina del Santo Rosario. Oh Rosario bendito de María, dulce cadena que nos une con Dios, vínculo de amor que nos une a los ángeles, torre de salvación contra los asaltos del infierno, puerto seguro en el común naufragio, no te dejaremos jamás. Tú serás nuestro consuelo en la hora de la agonía. Para ti, el último beso de la vida que se apaga y el último susurro de nuestros labios será tu suave nombre. Oh Reina del Rosario de Pompeya, oh Madre nuestra querida, oh refugio de los pecadores, oh soberana consoladora de los tristes, que seas bendita por doquier, hoy y siempre en la tierra y en el cielo. Amén.
1: El rosario de hoy es para el alivio y descanso de todas las benditas almas de purgatorio, especialmente por las más necesitadas de tu misericordia, Señor. Amén.
2: Por la señal de la Santa Cruz, de nuestros enemigos, líbranos, Señor, Dios nuestro. En el nombre del Padre, del Hijo y del Espíritu Santo. Amén. Madre, te doy mi corazón y mi voluntad para la eternidad. Salva a la humanidad. Dios mío, yo creo, adoro, espero y te amo. Te pido perdón por los que no creen, no adoran, no esperan y no te aman. Dios mío, yo creo, adoro, espero y te amo. Te pido perdón por los que no creen, no adoran, no esperan y no te aman. Dios mío, yo creo, adoro, espero y te amo. Te pido perdón por los que no creen, no adoran, no esperan y no te aman. Santísima Trinidad, Padre, Hijo y Espíritu Santo, te adoro profundamente y te ofrezco el preciosísimo cuerpo, sangre, alma y divinidad de nuestro Señor Jesucristo, presente en todos los sagrarios del mundo, en reparación de los ultrajes, sacrilegios e indiferencias con que él mismo es ofendido, y por los méritos infinitos de su preciosísima sangre, y por la intercesión del Inmaculado Corazón de María, te pido la conversión de los pobres pecadores. Amén. Padre mío, Padre bueno, a ti yo me ofrezco, a ti yo me doy. Oración a Dios Padre. Padre, la tierra te necesita, el hombre, cada hombre te necesita, el aire pesado y contaminado te necesita. Te ruego, Padre, vuelve a caminar por los caminos del mundo, vuelve a vivir en medio de tus hijos, vuelve a gobernar las naciones, vuelve a traer la paz y con ella la justicia, vuelve a hacer brillar el fuego del amor, para que redimidos del dolor podamos volvernos criaturas nuevas. Amén. Hoy presentamos Misterios Gozosos, lunes y sábado. Primer misterio, la encarnación.
3: Y habiendo entrado el ángel a donde ella estaba, le dijo: Dios te salve, oh llena de gracia, el Señor es contigo, bendita tú eres entre todas las mujeres.
4: Padre nuestro que estás en el cielo, santificado sea tu nombre. Venga a nosotros tu reino, hágase tu voluntad, aquí en la tierra como en el cielo.
5: Danos hoy nuestro pan de cada día, perdona nuestras ofensas, así como nosotros perdonamos a los que nos ofenden. No nos dejes caer en tentación y líbranos de mal. Amén.
6: María es Madre de Gracia, Madre de Misericordia.
7: En la vida y en la muerte, ampáranos, Madre nuestra.
6: Dios te salve María, llena eres de gracia, el Señor está contigo, bendita tú eres entre todas las mujeres, bendito es el fruto de tu vientre Jesús.
7: Santa María, Madre de Dios, ruega por nosotros pecadores, ahora y en la hora de nuestra muerte. Amén.
6: Dios te salve María, llena eres de gracia, el Señor está contigo, bendita tú eres entre todas las mujeres, bendito es el fruto de tu vientre Jesús.
7: Santa María, Madre de Dios, ruega por nosotros, pecadores, ahora y en la hora de nuestra muerte. Amén.
6: Dios te salve María, llena eres de gracia, el Señor está contigo, bendita tú eres entre todas las mujeres, bendito es el fruto de tu vientre Jesús.
7: Santa María, Madre de Dios, ruega por nosotros, pecadores, ahora y en la hora de nuestra muerte. Amén.
6: Dios te salve María, llena eres de gracia, el Señor está contigo, bendita tú eres entre todas las mujeres, bendito es el fruto de tu vientre Jesús.
7: Santa María, Madre de Dios, ruega por nosotros, pecadores, ahora y en la hora de nuestra muerte. Amén.
6: Dios te salve María, llena eres de gracia, el Señor está contigo, bendita tú eres entre todas las mujeres, bendito es el fruto de tu vientre Jesús.
7: Santa María, Madre de Dios, ruega por nosotros pecadores, ahora y en la hora de nuestra muerte. Amén.
6: Dios te salve María, llena eres de gracia, el Señor está contigo, bendita tú eres entre todas las mujeres, bendito es el fruto de tu vientre Jesús.
7: Santa María, Madre de Dios, ruega por nosotros pecadores, ahora y en la hora de nuestra muerte. Amén.
6: Dios te salve María, llena eres de gracia, el Señor está contigo, bendita tú eres entre todas las mujeres, bendito es el fruto de tu vientre Jesús.
7: Santa María, Madre de Dios, ruega por nosotros pecadores, ahora y en la hora de nuestra muerte. Amén.
6: Dios te salve María, llena eres de gracia, el Señor está contigo, bendita tú eres entre todas las mujeres, bendito es el fruto de tu vientre Jesús.
7: Santa María, Madre de Dios, ruega por nosotros pecadores, ahora y en la hora de nuestra muerte. Amén.
6: Dios te salve María, llena eres de gracia, el Señor está contigo, bendita tú eres entre todas las mujeres, bendito es el fruto de tu vientre Jesús.
7: Santa María, Madre de Dios, ruega por nosotros pecadores, ahora y en la hora de nuestra muerte. Amén.
6: Dios te salve María, llena eres de gracia, el Señor está contigo, bendita tú eres entre todas las mujeres, bendito es el fruto de tu vientre Jesús.
7: Santa María, Madre de Dios, ruega por nosotros pecadores, ahora y en la hora de nuestra muerte. Amén.
6: Gloria al Padre, gloria al Hijo, gloria al Espíritu Santo.
4: Como era en el principio, ahora y siempre, por los siglos de los siglos. Amén.
1: Oh Jesús mío, perdona nuestros pecados, líbranos del fuego del infierno. Lleva al cielo a todas las almas, especialmente las más necesitadas de tu misericordia, Señor. Amén.
2: Segundo misterio, la visitación. E Isabel se sintió llena del Espíritu Santo y exclamando en alta voz, dijo a María, bendita tú entre todas las mujeres y bendito el fruto de tu vientre.
7: Padre nuestro que estás en el cielo, santificado sea tu nombre. Venga a nosotros tu reino, hágase tu voluntad en la tierra como en el cielo.
5: Danos hoy nuestro pan de cada día, perdona nuestras ofensas, así como nosotros perdonamos a los que nos ofenden. No nos dejes caer en tentación y líbranos de mal. Amén.
7: María, Madre de Gracia y Madre de Misericordia,
6: en la vida y en la muerte, amparanos, Madre nuestra.
7: Dios te salve, María, llena eres de gracia, el Señor es contigo. Bendita tú eres entre todas las mujeres y bendito es el fruto de tu vientre, Jesús.
6: Santa María, Madre de Dios, ruega por nosotros los pecadores, ahora y en la hora de nuestra muerte. Amén.
7: Dios te salve María, llena eres de gracia, el Señor es contigo. Bendita tú eres entre todas las mujeres y bendito es el fruto de tu vientre, Jesús.
6: Santa María, Madre de Dios, ruega por nosotros los pecadores, ahora y en la hora de nuestra muerte. Amén.
7: Dios te salve María, llena eres de gracia, el Señor es contigo. Bendita tú eres entre todas las mujeres y bendito es el fruto de tu vientre, Jesús.
6: Santa María, Madre de Dios, ruega por nosotros los pecadores, ahora y en la hora de nuestra muerte. Amén.
3: Dios te salve María, llena eres de gracia, el Señor es contigo, bendita tú eres entre todas las mujeres y bendito es el fruto de tu vientre, Jesús.
6: Santa María, Madre de Dios, ruega por nosotros los pecadores, ahora y en la hora de nuestra muerte. Amén.
3: Dios te salve María, llena eres de gracia, el Señor es contigo, bendita tú eres entre todas las mujeres y bendito es el fruto de tu vientre, Jesús.
6: Santa María, Madre de Dios, ruega por nosotros los pecadores, ahora y en la hora de nuestra muerte. Amén.
3: Dios te salve María, llena eres de gracia, el Señor es contigo, bendita tú eres entre todas las mujeres y bendito es el fruto de tu vientre, Jesús.
6: Santa María, Madre de Dios, ruega por nosotros los pecadores, ahora y en la hora de nuestra muerte. Amén.
3: Dios te salve María, llena eres de gracia, el Señor es contigo, bendita tú eres entre todas las mujeres y bendito es el fruto de tu vientre, Jesús.
6: Santa María, Madre de Dios, ruega por nosotros los pecadores, ahora y en la hora de nuestra muerte. Amén.
3: Dios te salve María, llena eres de gracia, el Señor es contigo, bendita tú eres entre todas las mujeres y bendito es el fruto de tu vientre, Jesús.
6: Santa María, Madre de Dios, ruega por nosotros los pecadores, ahora y en la hora de nuestra muerte. Amén.
3: Dios te salve María, llena eres de gracia, el Señor es contigo, bendita tú eres entre todas las mujeres y bendito es el fruto de tu vientre, Jesús.
6: Santa María, Madre de Dios, ruega por nosotros los pecadores, ahora y en la hora de nuestra muerte. Amén.
3: Dios te salve María, llena eres de gracia, el Señor es contigo, bendita tú eres entre todas las mujeres y bendito es el fruto de tu vientre, Jesús.
6: Santa María, Madre de Dios, ruega por nosotros los pecadores, ahora y en la hora de nuestra muerte. Amén.
3: Gloria al Padre, y al Hijo, y al Espíritu Santo.
6: Como era en un principio, ahora y siempre, por los siglos de los siglos. Amén.
3: Oh Jesús mío, perdona nuestros pecados, líbranos del fuego del infierno, lleva al cielo a todas las almas, socorre especialmente a las más necesitadas de tu misericordia.
2: Tercer misterio, el nacimiento de Jesús. Y dio a luz a su hijo primogénito, y lo envolvió en pañales, y lo recostó en un pesebre, porque no hubo lugar para ellos en el mesón.
6: Padre nuestro que estás en el cielo, santificado sea tu nombre, venga a nosotros tu reino, hágase Señor tu voluntad en la tierra como en el cielo.
5: Danos hoy nuestro pan de cada día, perdona nuestras ofensas, así como nosotros perdonamos a los que nos ofenden. No nos dejes caer en tentación y líbranos de mal. Amén.
6: María es Madre de Gracia, Madre de Misericordia.
3: En la vida y en la muerte, ampáranos, Madre nuestra.
6: Dios te salve María, llena eres de gracia, el Señor está contigo, bendita tú eres entre todas las mujeres, bendito es el fruto de tu vientre, Jesús.
3: Santa María, Madre de Dios, ruega por nosotros pecadores, ahora y en la hora de nuestra muerte. Amén.
6: Dios te salve María, llena eres de gracia, el Señor está contigo, bendita tú eres entre todas las mujeres, bendito es el fruto de tu vientre, Jesús.
3: Santa María, Madre de Dios, ruega por nosotros pecadores, ahora y en la hora de nuestra muerte. Amén.
6: Dios te salve María, llena eres de gracia, el Señor está contigo, bendita tú eres entre todas las mujeres, bendito es el fruto de tu vientre, Jesús.
3: Santa María, Madre de Dios, ruega por nosotros pecadores, ahora y en la hora de nuestra muerte. Amén.
6: Dios te salve María, llena eres de gracia, el Señor está contigo, bendita tú eres entre todas las mujeres, bendito es el fruto de tu vientre, Jesús.
3: Santa María, Madre de Dios,
7: ruega por nosotros, pecadores, ahora y en la hora de nuestra muerte. Amén.
6: Dios te salve María, llena eres de gracia, el Señor está contigo, bendita tú eres entre todas las mujeres, bendito es el fruto de tu vientre Jesús.
7: Santa María, Madre de Dios, ruega por nosotros, pecadores, ahora y en la hora de nuestra muerte. Amén.
6: Dios te salve María, llena eres de gracia, el Señor está contigo, bendita tú eres entre todas las mujeres, bendito es el fruto de tu vientre Jesús.
7: Santa María, Madre de Dios, ruega por nosotros, pecadores, ahora y en la hora de nuestra muerte. Amén.
6: Dios te salve María, llena eres de gracia, el Señor está contigo, bendita tú eres entre todas las mujeres, bendito es el fruto de tu vientre Jesús.
7: Santa María, Madre de Dios, ruega por nosotros, pecadores, ahora y en la hora de nuestra muerte. Amén.
6: Dios te salve María, llena eres de gracia, el Señor está contigo, bendita tú eres entre todas las mujeres, bendito es el fruto de tu vientre Jesús.
7: Santa María, Madre de Dios, ruega por nosotros, pecadores, ahora y en la hora de nuestra muerte. Amén.
6: Dios te salve María, llena eres de gracia, el Señor está contigo, bendita tú eres entre todas las mujeres, bendito es el fruto de tu vientre Jesús.
7: Santa María, Madre de Dios, ruega por nosotros, pecadores, ahora y en la hora de nuestra muerte. Amén.
6: Dios te salve María, llena eres de gracia, el Señor está contigo, bendita tú eres entre todas las mujeres, bendito es el fruto de tu vientre Jesús.
7: Santa María, Madre de Dios, ruega por nosotros, pecadores, ahora y en la hora de nuestra muerte. Amén.
6: Gloria al Padre, gloria al Hijo, gloria al Espíritu Santo.
4: Como era en el principio, ahora y siempre, por los siglos de los siglos. Amén.
1: Oh Jesús mío, perdona nuestros pecados, líbranos del fuego del infierno, lleva al cielo a todas las almas, especialmente las más necesitadas de tu misericordia, Señor. Amén.
2: Cuarto misterio, la presentación en el templo. Cumplido el tiempo de la purificación de la madre, según la ley de Moisés, llevaron al niño a Jerusalén para presentarlo al Señor.
4: Padre nuestro que estás en el cielo, santificado sea tu nombre. Venga a nosotros tu reino, hágase tu voluntad, aquí en la tierra como en el cielo.
5: Danos hoy nuestro pan de cada día, perdona nuestras ofensas, así como nosotros perdonamos a los que nos ofenden. No nos dejes caer en tentación y líbranos de mal. Amén.
7: María, Madre de Gracia y Madre de Misericordia,
6: en la vida y en la muerte, amparanos, Madre nuestra.
7: Dios te salve, María, llena eres de gracia, el Señor es contigo. Bendita tú eres entre todas las mujeres y bendito es el fruto de tu vientre, Jesús.
6: Santa María, Madre de Dios, ruega por nosotros los pecadores, ahora y en la hora de nuestra muerte. Amén.
7: Dios te salve María, llena eres de gracia, el Señor es contigo. Bendita tú eres entre todas las mujeres y bendito es el fruto de tu vientre, Jesús.
6: Santa María, Madre de Dios, ruega por nosotros los pecadores, ahora y en la hora de nuestra muerte. Amén.
7: Dios te salve, María, llena eres de gracia, el Señor es contigo. Bendita tú eres entre todas las mujeres, y bendito es el fruto de tu vientre, Jesús.
6: Santa María, Madre de Dios, ruega por nosotros los pecadores, ahora y en la hora de nuestra muerte. Amén.
7: Dios te salve María, llena eres de gracia, el Señor es contigo. Bendita tú eres entre todas las mujeres y bendito es el fruto de tu vientre, Jesús.
6: Santa María, Madre de Dios, ruega por nosotros los pecadores, ahora y en la hora de nuestra muerte. Amén.
7: Dios te salve María, llena eres de gracia, el Señor es contigo. Bendita tú eres entre todas las mujeres y bendito es el fruto de tu vientre, Jesús.
6: Santa María, Madre de Dios, ruega por nosotros los pecadores, ahora y en la hora de nuestra muerte. Amén.
3: Dios te salve María, llena eres de gracia, el Señor es contigo, bendita tú eres entre todas las mujeres y bendito es el fruto de tu vientre, Jesús.
6: Santa María, Madre de Dios, ruega por nosotros los pecadores, ahora y en la hora de nuestra muerte. Amén.
3: Dios te salve María, llena eres de gracia, el Señor es contigo, bendita tú eres entre todas las mujeres y bendito es el fruto de tu vientre, Jesús.
6: Santa María, Madre de Dios, ruega por nosotros los pecadores, ahora y en la hora de nuestra muerte. Amén.
3: Dios te salve María, llena eres de gracia, el Señor es contigo, bendita tú eres entre todas las mujeres y bendito es el fruto de tu vientre, Jesús.
6: Santa María, Madre de Dios, ruega por nosotros los pecadores, ahora y en la hora de nuestra muerte. Amén.
3: Dios te salve María, llena eres de gracia, el Señor es contigo, bendita tú eres entre todas las mujeres y bendito es el fruto de tu vientre, Jesús.
6: Santa María, Madre de Dios, ruega por nosotros los pecadores, ahora y en la hora de nuestra muerte. Amén.
3: Dios te salve María, llena eres de gracia, el Señor es contigo, bendita tú eres entre todas las mujeres y bendito es el fruto de tu vientre, Jesús.
6: Santa María, Madre de Dios, ruega por nosotros los pecadores, ahora y en la hora de nuestra muerte. Amén.
3: Gloria al Padre, y al Hijo, y al Espíritu Santo.
6: Como era en un principio, ahora y siempre, por los siglos de los siglos. Amén.
3: Oh Jesús mío, perdona nuestros pecados, líbranos del fuego del infierno, lleva al cielo a todas las almas, socorre especialmente a las más necesitadas de tu misericordia.
2: Quinto misterio, el niño perdido y hallado en el templo. Y al cabo de 3 días de haberlo perdido, lo hallaron en el templo, sentado en medio de los doctores, a quienes escuchaba y preguntaba.
4: Padre nuestro que estás en el cielo, santificado sea tu nombre. Venga a nosotros tu reino, hágase tu voluntad, aquí en la tierra como en el cielo.
5: Danos hoy nuestro pan de cada día, perdona nuestras ofensas, así como nosotros perdonamos a los que nos ofenden. No nos dejes caer en tentación y líbranos de mal. Amén.
6: María es Madre de Gracia, Madre de Misericordia.
3: En la vida y en la muerte, ampáranos, Madre nuestra.
6: Dios te salve María, llena eres de gracia, el Señor está contigo, bendita tú eres entre todas las mujeres, bendito es el fruto de tu vientre Jesús.
3: Santa María, Madre de Dios, ruega por nosotros pecadores, ahora y en la hora de nuestra muerte. Amén.
6: Dios te salve María, llena eres de gracia, el Señor está contigo, bendita tú eres entre todas las mujeres, bendito es el fruto de tu vientre Jesús.
3: Santa María, Madre de Dios, ruega por nosotros pecadores, ahora y en la hora de nuestra muerte. Amén.
6: Dios te salve María, llena eres de gracia, el Señor está contigo, bendita tú eres entre todas las mujeres, bendito es el fruto de tu vientre Jesús.
3: Santa María, Madre de Dios, ruega por nosotros pecadores, ahora y en la hora de nuestra muerte. Amén.
6: Dios te salve María, llena eres de gracia, el Señor está contigo, bendita tú eres entre todas las mujeres, bendito es el fruto de tu vientre Jesús.
3: Santa María, Madre de Dios, ruega por nosotros pecadores, ahora y en la hora de nuestra muerte. Amén.
6: Dios te salve María, llena eres de gracia, el Señor está contigo, bendita tú eres entre todas las mujeres, bendito es el fruto de tu vientre.

0: ruega por nosotros, pecadores, ahora y en la hora de nuestra muerte. Amén.
1: Dios te salve María, llena eres de gracia, el Señor está contigo, bendita tú eres entre todas las mujeres, bendito es el fruto de tu vientre Jesús.
0: Santa María, Madre de Dios, ruega por nosotros, pecadores, ahora y en la hora de nuestra muerte. Amén.
1: Dios te salve María, llena eres de gracia, el Señor está contigo, bendita tú eres entre todas las mujeres, bendito es el fruto de tu vientre Jesús.
0: Santa María, Madre de Dios, ruega por nosotros, pecadores, ahora y en la hora de nuestra muerte. Amén.
1: Dios te salve María, llena eres de gracia, el Señor está contigo, bendita tú eres entre todas las mujeres, bendito es el fruto de tu vientre Jesús.
0: Santa María, Madre de Dios, ruega por nosotros, pecadores, ahora y en la hora de nuestra muerte. Amén.
1: Dios te salve María, llena eres de gracia, el Señor está contigo, bendita tú eres entre todas las mujeres, bendito es el fruto de tu vientre Jesús.
0: Santa María, Madre de Dios, ruega por nosotros, pecadores, ahora y en la hora de nuestra muerte. Amén.
1: Gloria al Padre, gloria al Hijo, gloria al Espíritu Santo.
2: Como era en el principio, ahora y siempre, por los siglos de los siglos. Amén.
3: Oh Jesús mío, perdona nuestros pecados, líbranos del fuego del infierno. Lleva al cielo a todas las almas, especialmente las más necesitadas de tu misericordia, Señor. Amén.
4: Letanías de la Santísima Virgen María. Señor, ten piedad de nosotros. Cristo, ten piedad de nosotros. Señor, ten piedad de nosotros. Cristo, óyenos. Cristo, escúchanos. Padre celestial, que eres Dios, ten piedad de nosotros. Hijo redentor del mundo, que eres Dios, ten piedad de nosotros. Espíritu Santo, que eres Dios, ten piedad de nosotros. Santísima Trinidad, que eres un solo Dios, ten piedad de nosotros. Santa María,
5: ruega por nosotros.
4: Santa Madre de Dios,
5: ruega por nosotros.
4: Santa Virgen de las Vírgenes,
5: ruega por nosotros.
4: Madre de Jesucristo,
5: ruega por nosotros.
4: Madre de la Iglesia,
5: ruega por nosotros.
4: Madre de la Divina Gracia,
5: ruega por nosotros.
4: Madre Purísima,
5: ruega por nosotros.
4: Madre Castísima,
5: ruega por nosotros.
4: Madre Virgen,
5: ruega por nosotros.
4: Madre Incorrupta,
5: ruega por nosotros.
4: Madre Inmaculada,
5: ruega por nosotros.
4: Madre Amable,
5: ruega por nosotros.
4: Madre Admirable,
5: ruega por nosotros.
4: Madre del Buen Consejo,
5: ruega por nosotros.
4: Madre del Creador,
5: ruega por nosotros.
4: Madre del Salvador,
5: ruega por nosotros.
4: Virgen Prudentísima,
5: ruega por nosotros.
4: Virgen Venerable,
5: ruega por nosotros.
4: Virgen Laudable,
5: ruega por nosotros.
4: Virgen Poderosa,
5: ruega por nosotros.
4: Virgen Misericordiosa,
5: ruega por nosotros.
4: Virgen Fiel,
5: ruega por nosotros.
4: Espejo de Justicia,
5: ruega por nosotros.
4: Trono de la Eterna Sabiduría,
5: ruega por nosotros.
4: Causa de nuestra alegría,
5: ruega por nosotros.
4: Vaso espiritual de elección,
5: ruega por nosotros.
4: Vaso precioso de la gracia,
5: ruega por nosotros.
4: Vaso de verdadera devoción,
5: ruega por nosotros.
4: Rosa mística,
5: ruega por nosotros.
4: Torre de David,
5: ruega por nosotros.
4: Torre de Marfil,
5: ruega por nosotros.
4: Casa de Oro,
5: ruega por nosotros.
4: Arca de la Alianza,
5: ruega por nosotros.
4: Puerta del Cielo,
5: ruega por nosotros.
4: Estrella de la Mañana,
5: ruega por nosotros.
4: Salud de los Enfermos,
5: ruega por nosotros.
4: Refugio de los Pecadores,
5: ruega por nosotros.
4: Consuelo de los Afligidos,
5: ruega por nosotros.
4: Auxilio de los Cristianos,
5: ruega por nosotros.
4: Reina de los Ángeles.

0: mujeres.
1: Ruega por nosotros.
0: Reina de los patriarcas.
1: Ruega por nosotros.
0: Reina de los profetas.
1: Ruega por nosotros.
0: Reina de los confesores.
1: Ruega por nosotros.
0: Reina de los apóstoles.
1: Ruega por nosotros.
0: Reina de los mártires.
1: Ruega por nosotros.
0: Reina de las vírgenes.
1: Ruega por nosotros.
0: Reina de todos los santos.
1: Ruega por nosotros.
0: Reina concebida sin la culpa original.
1: Ruega por nosotros.
0: Reina elevada al cielo.
1: Ruega por nosotros.
0: Reina del Santísimo Rosario.
1: Ruega por nosotros.
0: Reina de la familia.
1: Ruega por nosotros.
0: Reina de la paz.
1: Ruega por nosotros.
0: Oración. Señor Dios, concédenos a nosotros tus siervos disfrutar siempre de la salud del alma y del cuerpo, y por la poderosa intercesión de la bienaventurada siempre Virgen María, líbranos de los males de la vida presente y ayúdanos a alcanzar la alegría eterna por nuestro Señor Jesucristo. Amén.
2: Oh María sin pecado concebida, rogad por nosotros que recurrimos a vos. Oh María sin pecado concebida, rogad por nosotros que recurrimos a vos. Oh María sin pecado concebida, rogad por nosotros que recurrimos a vos.
1: Gracias te doy, Señor, y alabo tu gran poder, que con el alma en el cuerpo me has dejado anochecer. Así te pido, Señor, me dejes amanecer en gracia y servicio tuyo, y sin llegarte a ofender. Los pasos que yo anduviere, tú me puedes ayudar, y si frágil cayere, me ayudes a levantar. Levanta mi pensamiento a tu dulce contemplación, no por mis merecimientos, sino por los de tu santísima pasión. El Señor que me redimió, habla y responde por mí. Aleje a los enemigos que vinieren contra mí. Sagrado corazón de Jesús, en vos confío, en vos espero y en vos me abandono. Amén.
2: Sagrado corazón de Jesús, en vos confío. Sagrado corazón de Jesús, en vos confío. Sagrado corazón de Jesús, en vos confío.
1: Oh Señora mía, oh Madre mía, yo me ofrezco enteramente a vos, y en prueba de mi filial afecto, os consagro en esta noche mis ojos, mis oídos, mi lengua y mi corazón, en una palabra todo mi ser, ya que sois todo vuestra.
3: Oh Madre de bondad, guardarme y defenderme como hija o hijo y posesión vuestra. Amén.
0: Dios te salve, Reina y Madre de misericordia, vida, dulzura y esperanza nuestra. Dios te salve. A ti clamamos los desterrados hijos de Eva. A ti suspiramos, gimiendo y llorando, en este valle de lágrimas. Ea pues, Señora, abogada nuestra, vuelve a nosotros esos tus ojos misericordiosos, y después de este destierro, muéstranos a Jesús, fruto bendito de tu vientre, oh clementísima, oh piadosa, oh dulce siempre Virgen María. Ruega por nosotros, Santa Madre de Dios, para que seamos dignos de alcanzar las promesas y gracias de nuestro Señor Jesucristo. Amén. En el nombre del Padre, del Hijo y del Espíritu Santo. Amén.

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2: Había una vez un pequeño pueblo llamado Cafeterito. Cafeterito habitaba a la orilla del río Turo. Todos los días, los habitantes cafeteritos deleitaban su despertar bajo el cantar de Oturo. Los ancianos cafeteritos cuentan a sus niños que Otún cantó feliz durante muchos años en armonía con los pájaros cantores, con el viento y con los árboles, trayendo felicidad a todas las familias, quienes disfrutaban del paisaje y sentían cómo todos eran saludables y valoraban todos sus recursos naturales. Yo, cafeterita de nacimiento, quise disfrutar de esa maravilla contada por los ancianos, percibir el sonido del viento, el caer de las hojas, el desplazar del gusano y el croar de la rana. Pero un día llega a cafeterito la familia Rico. Los Rico vivieron muchos años en la ciudad, traían otras costumbres y como no conocían la vida en cafeterito, empezaron a tumbar los árboles cerca de la casa que habitaban. Arrojaban basura al río, hacían quemas, tenían muchos artefactos y hacían mucho ruido. Escuchaban música a volumen muy elevado. Con la familia Rico, poco a poco llega mucha gente. Cafeterito empezó a perder su esencia. La vida y las costumbres cambiaron. Cambiaron por costumbres urbanas. La música colombiana ya no suena más. Se escuchan los ritmos urbanos, los carros y muchos más. Hasta que un día el cantar de Otún cambió. Ahora Otún llora, llora y llora. Llama a sus cafeteritos. Respira profundo y pide con locura: devuélveme mi ribera. Se desborda, se enoja llevando a su paso con avalanchas la famosa civilización. Ahora, los nuevos habitantes de Cafeterito están cansados del llanto de Otún, se han compadecido de su dolor y paso a paso buscan devolverle la alegría y calma en su cantar.

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